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1: La taekwondista guatemalteca Alejandra Higueros continúa haciendo historia para el deporte nacional al ubicarse en el primer lugar del ranking mundial de PUMSAE. La atleta chapina alcanzó la cima de la clasificación internacional gracias a sus sobresalientes resultados en diversas competencias del circuito mundial, superando a representantes de países tradicionalmente dominantes en esta disciplina. El PUMSAE es una modalidad que evalúa la técnica, precisión y control de los movimientos del taekwondo. Este importante logro confirma el crecimiento que ha tenido Guatemala en el ámbito internacional y convierte a Alejandra Higueros en una de las máximas figuras del deporte guatemalteco en la actualidad. 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A un día del arranque de la Copa del Mundo 2026, un grupo de científicos advirtió que cerca del 25% de los partidos podrían disputarse bajo condiciones de calor extremo. Los especialistas han solicitado a FIFA reforzar las medidas de protección para jugadores y aficionados durante el torneo. 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
2: Bueno, pues amigos, ya estamos al aire, programando lo mejor de la música para pasarla bien. La hora 6 de la tarde.

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Bueno, mis amigos, amigas, pueden enviar ahí sus comentarios. Acá los leo con mucho gusto. También pueden enviar notas de voz, como quieran. Otra. 6:23, 6:23 minutos.

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Changa, changa. Bueno, mi gente, estamos ya en la hora 18:06 de la tarde con 43 minutos. Como si nada, el tiempo avanza. Saludos ahí para mi compa Tony. Ahí anda el muchachón, como siempre, ya relajadito. Tengo por acá sonando la sugerencia de Verónica. Dice, por favor, que suene la canción de los rehenes. No, yo ya no lloraré por ti. Bien que lloró.

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0: música, vos. Ese Juan nunca se cansa, ¿verdad?
1: ¿Cuál será su secreto, vos?
0: Porque siempre tiene fuerzas y energía, pues.
2: ¿Por qué?

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¡Híjoles! ¿Y de qué manera te olvido, mi amor? 7:07, seguimos acá avanzando con la música para cantar a todo pulmón, sí señor.

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2: Porque se inyecta de...

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Apreciable auditorio, muy buena noche. Bienvenidos, bienvenidas. Este es su programa Ríos de Agua Viva. Como siempre, estamos dándole gracias al Dios Padre Todopoderoso por la oportunidad que nos brinda de estar una vez más en sus amables hogares. Nuestro número telefónico ya a su total disposición. Recuerde el 3005-8727, 3005-8727 o el 5890-3828, 5890-3828 para que usted lo marque a partir de este momento, a la hora del programa o a la hora que usted desee consultarnos. Estamos siempre para servirle a usted. 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

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Recuerde el medallón maya. Oiga bien el nombre de la fortuna. Medallón maya de la fortuna. Esto le da a usted, pues desde ya, la idea de que usted va a triunfar. Basta ya de ser un fracasado, de ser un frustrado, de estar padeciendo tantas enfermedades, tantos tropiezos en el diario vivir, porque su negocio no prospera, porque sus animales se le mueren, porque su tierra no produce, porque sus hijos andan en malos pasos, se han ido al norte, se han ido al extranjero, todo les está saliendo al revés, al contrario, negativo. Pues venga usted o llame y separe el medallón maya de la fortuna, nombre completo, fecha de nacimiento de la persona a quien usted le va a regalar esta maravillosa protección para que le diga adiós a la mala suerte. Y es que hay personas que nacen con estrella, otros nacen estrellados, así dice el dicho. Y es que hay personas que realmente no es que tengan mala suerte. Yo sé que hay personas que tienen buena suerte, pero ¿qué pasa? No la cuidan, no la protejan, no la protegen, no la cultivan, como se dice por ahí. La suerte, hermanos míos, es como una plantita, hay que cuidarla. Si una planta no se cuida, no se riega, definitivamente no va a dar fruto. Así es de que no deje pasar esta gran oportunidad usted de obtener el medallón maya de la fortuna. 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Consúltenos. Vale la pena, hermana, hermano, con una llamada telefónica. Ciertamente usted no se va a curar, pero por algo se empieza. A través de una llamada telefónica usted va a estar seguro el porqué de esa enfermedad tan rara, tan extraña, dolencias en todo su cuerpo, medicamentos de toda clase, visitas al médico cada poco y usted no mejora. Al contrario, pareciera que la misma medicina le está haciendo daño, pero no es que la medicina sea mala.
No es que la ciencia médica se haya quedado atrás, no, lo que sucede es de que hay enfermedades que son puestas por la mano de otra persona. Mucha gente finge ser su amistad, ser su amigo, que yo te respeto, que yo te admiro, pero por delante, pero por detrás le están clavando el puñal de la traición, la envidia existe. Muchas personas me han dicho, siempre mucha gente me dice, maestro, pero es que a mí ¿por qué me van a tener envidia si es que yo no tengo nada? Es que no es que le tengan envidia por lo que tiene, le tienen envidia por lo que es. Una persona trabajadora, honrada, educada, una persona echada para adelante, que siempre está pues un paso adelante. 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

0: 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Ya están llamando muchas personas y eso es muy bueno porque mucha gente está interesada. Pues, ¿y a quién no, verdad? 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Sí, hermana, hermano, usted tiene el derecho, usted tiene la obligación de ser feliz porque Dios nos ama y Dios dejó el sol para todos. Y entonces, ¿por qué algunos gozan, otros no? Muchas personas se preguntan por qué fulano, por qué fulana ha sido una persona mala, una persona que no le ayuda a nadie, siempre está metida en problemas. ¿Y por qué siempre le va bien? ¿Por qué siempre tiene buenos negocios, buenos carros, buenas fincas? Todo es abundancia, pero usted no sabe los secretos que esa persona lleva. Puede ser que lleve un buen amuleto, un buen talismán, y por eso es que los males no le entran. Por eso es que la envidia no le hace nada, porque son personas que se protegen, son personas que usted las ha visto por ahí con sus secretitos, con su anillo, con su cadena, con algo, pero usted no sabe si ese es un amuleto. Un simple llavero puede ser un amuleto y nadie lo sabe. ¿Por qué? Porque es que hay que tener fe primero en Dios y luego pues ayudarnos, porque Dios dijo, ayúdate que yo te ayudaré. Entonces usted, hermana mía, no deje pasar esta gran oportunidad de llevar consigo el medallón Maya de la Fortuna, 200 quetzales únicamente. 200 quetzales, que usted es rico y rico se va a quedar, pero va a tener pues la abundancia, la protección, para que esa gente envidiosa que le saluda, le palmetea la espalda, el hombro, pero por detrás lo están criticando, y una simple crítica es motivo suficiente para que la energía suya se baje, para que la energía suya se vaya a tierra, como dicen por ahí, ¿verdad? 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Ahí estamos para ayudarle a usted que tiene pues ese negocito que se le está cayendo. Usted que empezó desde cero, llegó muy arriba, pero de la noche a la mañana, como si con la mano le hubiesen botado sus negocios, pues no lo dude, porque existe la mano amiga, pero de 100, una. Hermano, porque como le digo, hay personas que por delante son uno, lo alaban y una cosa y la otra, yo te admiro, eres mi amigo, pero amigos no hay. Amigos, la mamá, si está viva, un quetzal entre la bolsa y nuestro Dios allá arriba en el cielo. Del resto, hermanos míos, vaya usted a saber. Por eso, caras vemos, corazones no sabemos. Y usted es una persona incrédula, usted es una persona que no cree ni en lo que se come, como les digo siempre. Entonces usted es un blanco perfecto para la maldad. Sí, así como lo oye, una persona que no se protege, que no cree en nada, pues su cuerpo, su energía, su alma está desprotegida. Y esto es es mucho más fácil para otras personas para hacerle daño con tomar una fotografía, con robar del patio de su casa una prenda de vestir. Hermana, hermano, lo ponen a usted impotente, lo ponen a usted que no puede ya tener relaciones con su pareja, lo ponen a usted a sufrir enfermedades raras, extrañas, que usted muchas veces se confunde. A usted lo comenta con sus amigos, dice, ah, vos diabetes tenés, vos el azúcar te está jodiendo, vos a lo mejor cáncer tenés, ¿por qué no te sana esa llaga? Hermanos, pero usted ya se cansó de ir al médico, usted ya está desahuciado, usted ya no sabe ni qué medicina le toca al desayuno, cuál al almuerzo y cuál a la cena. Usted no sabe ya qué hacer. Entonces, hermano mío, es momento de que usted consulte a los verdaderos profesionales en el espiritismo, porque a través de nuestros conocimientos yo le voy a decir a usted dónde está ese entierro, dónde lo tienen a usted enterrado, enfrascado, para que usted mismo vaya y saque eso de allá y lo traiga a nuestro consultorio para destruirlo. 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Hermano, mil gracias por su amable sintonía. Que el Señor le bendiga. Buena noche. Hasta mañana.
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0: 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Amigos, momento de irnos a la pausa comercial. Enseguida retornamos con más en Vamos Mi Raza.
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bien. Buenas noches, amigos. Bueno, a nivel nacional, estamos a 5 minutos de las 9. Mateo Xereja, Comero, Choquestra, Miquel y Programa, Nagarusí, Salipuc, Tisibaratí, Radio Norte, 6680 AM, 97.1 FM. Mateo Xereja, ¿cómo se dicho? Hecho, saludos para quienes se conectan con nosotros en esta noche fantástica. Qué bueno que están con nosotros, qué bueno que comparten con nosotros el programa. Vamos, mi raza, a través de Radio Norte, la Fuerza Grupera. Pues sí, está dicho, eres Jacomo, Mateo Xereja, Gravir y Cajelaín, esa Radio Norte.

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mis amigos, seguimos con lo mejor en esta hora de la noche. Bantuchere, Jacomano, Choguechere, Miquere, Cajel, Nacarusí, Saripuctes y Balatiu, Radio Norte. Buenas noches, ¿cómo están? Qué gusto acompañarles en este momento desde la cabina de esta estación. Somos Cadena Nacional CRN, Consorcio de Radios Nacionales. Pueden marcar con toda confianza nuestra vía telefónica 4096-8624 y 7952-1346. Bueno, queremos saludar a la familia Chubcas desde el bello municipio de San Juan Chamelco. Así que están con nosotros en este momento. Mantuchere Jacomón, Flor de Capomo, Chenguel Jacón, Flor de Capomo, Recawa Fidel Funes. Ah, bueno, que otra gente que Flor de Capomo, Sarajón Camacarajón, pues.

0: Muy bien, buenas noches, amigos. Estamos en las 9:16. Mateo Sierra Cacomeras, yo voy a echar aquí el programa. Vamos, mi raza.
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0: bien. Buenas noches, amigos. Seguimos con lo mejor de la música en esta noche fantástica. Mantuvo en el Jacumón. Nacho Kistra, Miquiri, Cajera, Jarosiza, Radio Norte. Estamos en las 9 de la noche con 32 minutos.
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0: 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En tus manos encomendamos, Señor, nuestra existencia en esta mañana del día jueves, Señor, Dios Todopoderoso y Eterno, 11. Estamos en el 11 de junio de este día jueves, iniciando este amanecer tan especial que Dios nos permite. Y este programa, el madrugador norteño, con lo mejor de la música. Agradecemos a Dios por la vida, por la existencia, por lo que nos permite. Todo esto lo hacemos y pedimos y le damos gracias a Dios en el nombre de su Hijo amado Jesús, nuestro Señor y Salvador. Por Jesucristo nuestro Señor, te damos gracias, Padre eterno, Padre todopoderoso, por la vida, por el momento maravilloso de que permites que nuestros ojos se abran, que nuestros pulmones ya estén respirando nuevo oxígeno. A todos mis amigos y amigas que ya disfrutan de la señal, te ruego, Señor, que los bendigas y los guardes. Son las 4 de la mañana con solamente 30 minutos, las 4 y media. Vamos a corte comercial, yo ya vuelvo con más música aquí en la presentación de El Madrugador Norteño de Radio Norte.
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0: Es la hora 4:38 minutos.
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0: Montes, eres 5, Monsas, Alex, Ocho, Direnes, Cuelio, Dan, las 4 de la mañana, 40 minutos. Alta, Galeonal, 4 de la mañana, 40 minutos, Arrincha, Radio Norte.
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0: antes de Ricardo, Tisco, Angelis, ya escucho Radio Norte, Arran, Boquicar, San Pedro, Carchán. Arran, Tisco, Angelis, Ricardo, Montes, Hueco, Ricardo, Jocaíza, Hecho, Legila, Eric. Eric Techo en Kinlis, ya escucho Radio Norte, Arran Salama, Baja Verapaz. Manchoche Hueco a Pedro Alfonso Chomax, Techo en Kinlis, ya escucho Radio Norte, Arran San Juan Chamelco. Manchoche Hueco a Pedro, Pedro Alfonso Chomax. Arran San Juan Chamil, Techo en Kinlis, ya escucho Radio Norte. 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

Estamos agradeciendo de manera muy cordial a quienes se reportan a través de nuestro contacto telefónico, el 4096-8624. Buena mañana para todos. Donde quiera que estén, donde quiera que amplifiquen la señal de la norte, estamos en la presentación de El Madrugador Norteño. ¡Sí, señor! En la voz de las jilguerías, escuchemos 4000 pa.

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Son las 4 de la mañana con solamente 50 minutos. 4 de la mañana, 50 minutos. El saludo muy cordial para Amalia Navarijo, que ya reporta señal desde Santa Rosa, Xcán, a esta hora de la madrugada. Muchas gracias, Amalia. Buena mañana. Las 4 con 50 minutos. Ellos son los armadillos de la canción Elenita. El saludo muy cordial para el noble pueblo de San Juan Chamelco, que hoy inicia su feria titular en honor al santo patrono San Juan Bautista. Ayer desfilaron los más pequeños, un desfile muy elegante, un desfile muy multicolorido. Hoy los centros educativos del nivel primario, del nivel diversificado participan en esta mañana maravillosa, sí señor. Nos vamos a San Juan Chamelco después del turno.

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1: Es la hora 4:59 minutos.
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Amigos míos, una excelente y maravillosa mañana. Estamos en el jueves 11 de junio. Increíble, pero cierto, el tiempo se nos está yendo poco a poco el tiempo. Un saludo muy cordial para toda la gente linda, especialmente para mis hermanos y paisanos mexicanos que nos estamos preparando, pues, nos me suena tambor batiente. Bueno, el México ya está listo y preparado para tener su primer encuentro deportivo hoy, precisamente. Hoy, 11 de junio, a la 1 de la tarde, México inaugura el Mundial. Así que México inaugura el Mundial hoy, precisamente a la 1 de la tarde. México juega ante Sudáfrica. Importantísimo este encuentro deportivo por México. Que le vaya muy bien a México, ¿verdad, Dios? Que sí, señor. Así que saludos cordiales para todos mis hermanos paisanos mexicanos, que precisamente apertura el Mundial el día de hoy a la 1 de la tarde. Son los actos protocolarios. A la 1 de la tarde está programado el encuentro entre México y Sudáfrica. A partir de la 1 de la tarde de hoy, 11 de junio. Precisamente el escenario ya está todo listo, ya todo está listo. Y si usted lo quiere ver, lo puede observar a través de Fox, el canal internacional Fox. Va a estar transmitiendo este importante encuentro deportivo entre México y nada menos y nada más que Sudáfrica. Así que para todos ustedes, que la disfruten, que la pasen, pero muy bien, especialmente para quienes están esperando y quienes son amantes al fútbol del bueno, sí señor, no de aquel fútbol de pelota cuadrada, como le decían a México antes. Imagínate, ¿en qué campeonato? ¿En qué mundial trataron a México así? Sí, hubo mucha gente pues trataba y hablaba muy mal de México, que México juega con pelota cuadrada. Imagínate, qué barbaridad. Esa es una ofensa, hombre, tremenda, tremendísima la ofensa. Pero nos dolió mucho, pero sin embargo, nuevamente está México en este mundial, y lo más importante. Así que para todos y cada uno de ustedes, una excelente y maravillosa mañana. ¡Que viva México! ¡Sí, señor!

Nomás que nos vamos a echar un taquito mexicano. En estos momentos nos vamos a echar un buen delicioso. Estoy transmitiendo en vivo, si usted me quiere ver, a través de la página de Cobán Noticias, El Mirador, desde la cabina de Radio Norte. Estamos en transmisión en vivo y nos vamos a echar un delicioso taquito. Taco mexicano, sí señor. Imagínate, taco de chorizo, arrocito, platanito, que es el platillo número uno precisamente allá en México. Qué rico, qué delicioso. Nos vamos a bajar un delicioso taco mexicano, sí señores. Ay, ay, ay. Los invito para que me visualicen, para que me vean, para que estén conmigo en la transmisión que estamos haciendo desde la página de Cobán Noticias, El Mirador. Estamos transmitiendo en vivo, sí señor, desde la cabina de Radio Norte, sí señor. En este momento disfrutando de un delicioso taco mexicano. Ay, ay, ay. ¿De qué es? No sé, pero está, se siente rico, se ve rico y se ve sabroso, pues, hombre. Con chile mexicano, sí, señor. El picante, ¿dónde está el picante? No me lo mandaron, quizás. Ah, pues, vámonos entonces. Buen provecho.

Miguel, una buen provecho, de veras, muchas gracias. Muchas gracias a quienes están reportando. Muy bien. Estamos en la presentación del madrador norteño, sí señor, Cucurru Paloma, con el mariachi México, sí señor. Buena mañana, buena mañana, buena mañana. 1:00 p.m, quieren encuentro deportivo México.

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Enviando un saludo muy cordial para mi gran amigo Mario René El Gordo. Me comenta que ha puesto un televisor de gran tamaño frente al escenario donde trabajan, ahí en el taller de enderezados y pinturas, ya que también la calentura del mundial llegó también a talleres de enderezados del Gordo, ahí en mi

0: Amigos míos, una buenísima mañana también para Amalia Navarijo, que ya reporta señal desde donde está Amalia Navarijo. Ella escucha allá en Santa Rosa, Xcal. Muchísimas gracias, Amalia. Qué gusto me da saludar y desearle todo lo mejor. Me comenta Amalia Navarijo que ya compraron un televisor a crédito para poder observar el mundial. Y eso es bueno, qué buena onda, de veras. Ah, qué bueno saber. Compraron un televisor plano, porque el que tienen, pues ya, lo van a compartir. Ah, perfecto. Aparte van a ver la novela y aparte van a ver todo lo que es el campeonato. Si así es, perfecto, qué buena onda, qué manera más especial, cómo ordenar todo en casa. Listos y preparados para observar el primer encuentro de México hoy a la 1:00 p.m. ¡Sí, señor! México y Sudáfrica, 1:00 p.m.
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0: complaciendo con mucho gusto.
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amigos, no me cambien. Voy a viajar al corte comercial. Yo ya regreso con más de los temas que me solicitan. Permítame la guitarra. No me empujen, no me empujen. Vamos a ir al corte comercial. Yo ya regreso con más música. Luego vamos a escuchar más música, sí señor. Música de el dueto Las Palomas. El saludo muy cordial para mis amigos allá precisamente en las oficinas centrales del programa de Agua Viva. Ahí amplifican a todo Cayola Norte. Ah, qué buena onda. Saludos muy especiales para todo el equipo, especialmente para nuestro colega locutor conductor de este importantísimo programa, que usted lo puede escuchar todos los días a partir de las 7:49 en la noche aquí en la Norte. Por supuesto, saludos cordiales para nuestro colega locutor ahí siempre en sitio.

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1: ¿Y qué pasó?
2: Ah, se detuvo. ¿El equipo? Sí, el equipo. Vamos a ver qué hacemos. Entonces, una excelente mañana para todos y cada uno de ustedes. Dice por acá la nota. Llegó el momento. El silbatazo de arranque será a la 1:00 p.m. en el estadio de la Ciudad de México. Así que inicia la Copa Mundial 2026. Dos naciones, un mismo sueño. 90 minutos de pasión, entrega y orgullo. Y que viva México. Sí, señor. México versus Sudáfrica a la 1:00 p.m. hoy acá vamos a, no, aquí no tenemos los derechos, pero sí vamos a estar informándoles cómo va el proceso del campeonato.
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3: Amigos míos, una excelente y maravillosa mañana para toda la gente linda. Fíjense que toda acción trae también de colación algunas prohibiciones. Por ejemplo, quiero compartir e informarle a todos, ¿verdad? Pero si todos tenemos la señal de Tigo o estas empresas televisoras del país, pues quiero comentarles que hay prohibiciones, atención, mucha atención, lo que tú no sabías, lo vas a saber hoy aquí en Norte, lo que tú no sabías, lo vas a saber hoy aquí en Radio Norte. Quiero comentarles que hay alerta nacional para restaurantes y bares, hay alerta y prohibiciones para restaurantes y bares. Esta alerta y las prohibiciones consiste en las transmisiones del Mundial 2026 sin autorización. Podría salir muy caro en Guatemala. Las únicas empresas autorizadas advierten que los negocios que proyecten los partidos sin la licencia comercial correspondiente podrían enfrentar multas desde 5,000 quetzales. Esta es la prohibición que se tiene acá en Guatemala para... bueno, pues entonces hay que tomar muy en cuenta estos en los almacenes donde se venden televisores, donde se venden todo tipo de aparatos de sonido, televisores, pantallas, ampliadas, como tú quieras llamarlo. Bueno, pues entonces, ¿qué va a pasar con estas empresas? Porque ellos van a estar transmitiendo, si ellos van a transmitir, no sé si va a haber una prohibición para negocios que venden aparatos televisivos, específicamente televisores o pantallas extra grandes. No sé si para ellos también va a haber, para ellos también abarca la prohibición, pero lo que sí sabemos es que para los restaurantes y bares tendrán prohibición, va a estar, está prohibido transmitir el Mundial 2026 en pantallas de televisores en los diferentes restaurantes y bares del país sin la previa autorización. Y esto podría salir muy caro en Guatemala. Autoridades advierten que en los negocios que proyecten los partidos sin la licencia comercial correspondiente podrían enfrentar una multa de 500,000 quetzales. la transmisión pública de los encuentros sin permiso podría generar multas entre 50,000 y hasta 500,000, cierre temporal o definitivo del establecimiento que incumpliera con esa prohibición. Inspecciones y allanamientos se van a estar desarrollando en diferentes y también decomiso de los televisores. Esto será en los diferentes restaurantes y negocios, proyectores y equipos, posibles procesos judiciales por violación a los derechos de autor. En Guatemala, dice, los derechos oficiales de transmisión del Mundial 2026 pertenecen únicamente a las empresas que ustedes ya conocen. Acá en nuestro medio, la televisión abierta, de las dos empresas que conocemos profundamente, ellos son los encargados, los que van a transmitir precisamente el Mundial, todos los partidos. Ellos tienen el derecho de estar transmitiéndolo, por lo que no se tendrá la autorización a negocios. Deben de asegurarse de cumplir con los requisitos legales antes de anunciar o transmitir los partidos. También dice por acá la nota que nos recuerda que utilizar el logo de la mascota o imágenes oficiales de la FIFA en promociones comerciales sin autorización puede generar sanciones adicionales. Por tal motivo, eso es lo que se está dando y lo que tenemos por acá en nuestro poder. Los expertos recomiendan a restaurantes, bares, hoteles y comercios verificar sus permisos con anticipación para evitar problemas legales y permitir que los aficionados disfruten de la fiesta del Mundial de la manera legal. Así que ya saben, mis amigos, entonces habrá multa de 500,000 quetzales para arriba para restaurantes, bares o cualquier negocio que desee transmitir sin permiso el Mundial. O usted puede ir con la familia a almorzar, a refaccionar, y de repente se encuentra con el televisor encendido, pues hay que tener mucho cuidado por ahí. Bueno, en este caso, pues no hay problema para los clientes, pero sí para los propietarios. Hay que estar pendientes de esta transmisión, ya que habrá prohibiciones y habrá multas severas, cierre del negocio si no acatan las recomendaciones. ¿Qué talito? Amigos míos, muchísimas gracias. Ha sido un gusto enorme haberles acompañado. César Béjar, el locutor más alegre de la radio, se va al descanso. Yo regreso precisamente cuando sean en punto la 1:00 p.m. Acá pues no vamos a hablar absolutamente nada entonces de las transmisiones de los partidos. No, nada que ver, ¿verdad? Ok, de acuerdo. Dice por acá, antes de irme, hola César, mucho gusto de escucharlo. Dice por acá, atentamente, Liliana Santiago, se reporta desde Poptumpetén, allá en Sabaneta, en la comunidad Sabaneta o la aldea Sabaneta de Poptumpetén. Hasta allá nos está escuchando Liliana Santiago. Gracias por tu reporte, que la pases bien. Muchísimas bendiciones. Si Dios me permite la vida, si Dios me concede la existencia, yo regreso cuando sean en punto la 1:00 p.m. Si no, nos vemos ahí en el campo de la feria, allá en San Juan Chamelco. Ahí sí no hay prohibición. Usted puede llegar con toda la familia a los futillos, al tiro de gracia. ¿Cómo le dicen? Es el tiro libre, a futillos, tiro libre, las loterías, todas estas cosas que contrae la feria. Ahí sí puede ir usted sin prohibición alguno, siempre y cuando no llevar armas a los centros de diversión, como en caso de las ferias, ¿verdad? Por favor, si usted va a ir a las ferias, mantenga bien protegidas las niñas, a los niños. Recordemos, no sé en qué lugar, no sé en qué parte de aquí de Guatemala, pues en la feria le dieron una tremenda golpiza y violación a una jovencita, que después hubo proceso legal. Si capturaron a los comerciantes, y yo creo que fue en Carchá. Creo que fue en Carchá, no estoy muy seguro. Yo creo que fue en Carchá esta mala actitud que se llevó a cabo en la feria del año pasado. Así que, mis amigos de las diferentes ferias, hay que tener mucho cuidado. Respete a su clientela, respete usted a la población que llegue, hombre, mujer, va sola la dama, va solita la persona. No se atreva a molestarlos, por favor, porque hay pena de castigo para cuando alguien pues ofende o maltrata o hiere, lastima a una persona del sexo femenino. Muy bien, Estas son las recomendaciones. Si usted va a ir a las ferias, entonces verifique, lleve a sus niños tomados de la mano, porque en este tipo de actividades hay personas que vienen con unas malas intenciones de hacer daño y traer problema alguno. Se lo estamos recomendando, por favor, mucho cuidado. Ok, que Dios les bendiga a todos. Si Dios me permite la vida, será a la 1 de la tarde aquí en El Turno, donde tendremos un programa tan especial. Pendientes.
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Bueno, así continuamos con la programación de este jueves. Casi viernes, jueves 11 de junio. ¿Cómo les trata la vida? Bienvenidos, bienvenidas a este día genial. Un apapacho desde la cabina totalmente en vivo. Ya iniciamos con los comentarios. Por acá me están solicitando el tema que ya tengo de fondo. ¡Epa, epa, epa! Saludos para mi compa José Luis, también para Dylan Gael, allá por Santiaguito, el Story Zavala. Allá están los compas, dándole duro la vida para José Luis y Dylan Gael. Saludos, saludos, vamos con este temazo. Los doctores de la caranga, ahora que estoy vivo, vivito y coleando. 40 96 86 24, para que estemos en comunicación.

0: Ándale, bueno, mis amigos, sonando lo mejor de lo mejor. Música así alegre, música bonita. 7 de la mañana con 16. Bienvenidos, bienvenidas. Y estamos en este jueves. Quiero también agradecer a doña Rosita, que por ahí me comenta, está preparando los ricos. ¿Así? Ah, ya, platanitos fritos. ¡Hala, qué lujo, hombre! Qué bueno, dice cosecha de la casa. Eso es bueno. Saludos ahí a mi gente que está echándole ganas a la vida, compartiendo ya desde muy temprana hora. Pero también les quiero contar que la jornada del doctor Walter López allá en Fray Bartolomé de las Casas. 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

Bueno, mis amigos, ya programando como siempre lo mejor de lo mejor, la música que nos alegra la vida, la música que nos invita a cantar, a bailar, a pasarla muy bien. Saludos ahí para don Anselmo, ya trabajando como siempre allá en el campo, me comenta. Qué buena onda, siempre ahí con la sintonía de la Norte. Tengo por acá saludos para mi compa Jorge Hagan, que por ahí solicita la versión de los Tigres del Norte, Padres Tristes. Vamos a verificar el temazo con mucho gusto. Acá está la versión del Coyote y su banda Tierra Sagrada. ¿Qué dice por ahí doña Elisa? Hasta Sayachel Petén, ya sudando la gota amarga, me comenta, porque está ahí pues apoyando en la agricultura. ¡Ah, qué lujo! ¡Saludos! Ese trabajo en familia.

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siempre, música, música para este jueves, casi viernes. Saludos ahí para mi compa Lucas, ahí anda el muchacho. Disfrutando de la vida, disfrutando de la programación. Eso es bueno, eso es bueno. Vaya, únicamente 5 minutos ya para la hora 8 de la mañana. Padres Tristes, Los Tigrachos del Norte. Ya saben, 4096-8624.

Bueno, mis amigos, colorín colorado, el primer turno del zorro de 7 a 8 de la mañana. Y los espero a las 10 de la mañana. De 10 a 2 estoy de regreso. Su servidor Luis Bautista, el Zorrillo. Bueno, saludos para quienes ya están en el jale, para quienes ya están trabajando y quienes hacen como que trabajan cuando pasa el jefe. Que sí, saludos ahí, que la pasen súper bien. Tengo también para los amigos allá, en Ranchón Doña Getrudis, desde allá por Senaú. Hoy jueves ofreciendo, como siempre, el caldo de chunto y gallina criolla, ya que el Ranchón Doña Getrudis es la casa del caldo allá en Barrio El Rastro de Senaú, que Senaú está por finalizar su feria, y también a los amigos de San Juan Chamelco que están iniciando su feria. Así que saludos, un abrazo desde la cabina totalmente en vivo. Los espero a las 10 de la mañana.

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1: La selección nacional de Guatemala ya trabaja con la mirada puesta en la Liga de Naciones de CONCACAF 2026 a 2027, competencia que iniciará en septiembre y que otorgará boletos para la próxima Copa Oro. El técnico Luis Fernando Tena continúa con el proceso de renovación del azul y blanco, combinando experiencia y juventud para fortalecer al equipo rumbo al Mundial 2030. La Federación Nacional de Fútbol considera este torneo una oportunidad clave para seguir creciendo en el ámbito internacional y mejorar la posición de Guatemala dentro del ranking regional. La rusa Mirra Andreeva, de apenas 19 años, conquistó el título femenino de Roland Garros tras vencer a la polaca Maja Chwalinska. Con este triunfo obtiene su primer Grand Slam y se consolida como una de las grandes estrellas emergentes del tenis mundial.
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Hola, hola, buenos días. Muy buenos días, Guatemala. ¿Cómo están? Qué gusto acompañarles con lo mejor de la música a partir de este momento. Estamos precisamente en las 8 de la mañana, con exactamente 23 minutos. Las 8 de la mañana con 23 minutos. Bienvenidos, bienvenidos, bienvenidos, bienvenidos, bienvenidos, bienvenidos, bienvenidos, bienvenidos. Bienvenidos al turno de Henry Chen. Estamos a las 8 de la mañana con 23. Hoy es el desfile inaugural de feria en el municipio de San Juan Chamelco, 8 de junio del año, de este año 2026, 11 de junio de este año 2026. No me vuelvo a enamorar.

Una linda versión, estimados amigos, en este instante a través de Radio Norte. Bueno, sigan marcando la vía telefónica 4096-8624. Nuestro contacto telefónico está completamente disponible, 4096-8624. Estamos en las 8 de la mañana con 27 minutos. Las 8 de la mañana con 27 minutos. Vamos, Guatemala, arriba, arriba, arriba, arriba, arriba, arriba, arriba, arriba, arriba, arriba, arriba, arriba, arriba, arriba, arriba, arriba, arriba, arriba, arriba. Arriba, arriba esos ánimos. Acompañándoles con lo mejor de la música. Placer saludarles. Así es, 4096-8624 está completamente disponible.

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1: Hola, Guatemala, Rivera Nacional. Estamos a las 8 de la mañana con exactamente 31 minutos.
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una versión al estilo de uno de los grandes exponentes de la música, mi estimado Henry, desde Sabaneta, Pocktun. Un cordial saludo y un abrazo a la distancia, mi estimado Henry, dice Seño Liliana. Buenos días, Seño, gracias por la sintonía, gracias por la preferencia, gracias por estar con nosotros hasta Petén, allá por Sabaneta. Buenos días, ¿cómo están? Aquí es territorio de Radio Norte. Sigan marcando la vía telefónica 4096-8624. Y ahora les presento música de los Tigres del Norte. Así es. Y ahí hoy. 20 minutos para las 9 de la mañana. 20 para

0: Una versión al estilo de Temerarios, estimados amigos. Bueno, hablando de Temerarios, quiero informarles de que hoy se da por inicio la Copa del Mundo, México, Canadá, Estados Unidos. Y el primer partido inaugural de este campeonato mundial es precisamente el partido entre México y Sudáfrica. Vaya tremendo partido. Y se espera, pues algunos expertos en fútbol pronostican una tremenda goleada a favor de México. A ver qué pasa, estimados amigos, porque también Sudáfrica tiene su artillería, tiene su maquinaria, tiene todo para enfrentar pues a un México que también pues tiene fútbol. Así que un abrazo para los amigos que nos sintonizan y sobre todo están a la expectativa, esperando el primer partido entre México y Sudáfrica, el primer partido de la Copa del Mundo. El Mundial de este año 2026, México, Estados Unidos y Canadá.
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bien, una versión al estilo de la música cumbia a través de Radio Norte. Bueno, mis amigos, estamos a cinco minutos para las 9. Un abrazo para la distinguida dama Liliana. Ella nos está escuchando en Sabanetas Petén. Gracias por la preferencia en Sabaneta Petén, allá en Poctún. Ella nos está escuchando en este momento. Le deseamos todo lo mejor. Saludos para Amalia, también nos está escuchando en este momento. Le hemos incluido la música. Vamos a seguir con más música a través de Radio Norte. Qué bueno que comparten la programación. No somos cadena nacional, somos CRN, Consorcio de Radios Nacionales, transmitiendo desde la ciudad Quechí, la ciudad de los Príncipes Azules, la ciudad del Chipi. Pues sí, qué bueno que están con nosotros.

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Bueno, mis amigos, a nivel nacional, estamos en las 9 de la mañana con exactamente 10 minutos. Escuchábamos la versión chiquilla, chiquilla bonita, que dice las preciosas, las más chiquititas. Seguramente nos están escuchando. Quiero comentarles, estimados amigos, este jueves comienza oficialmente el Mundial 2026, la copa que todo el mundo desea, ¿no? Así que, pues quiero comentarles, el primer partido de la Copa del Mundo se juega el jueves, hoy precisamente 11 de junio, entre México y la selección de Sudáfrica. El silbatazo inicial será a las 13 horas, 1 de la tarde, hora del centro de México y Guatemala, donde en el estadio de Ciudad de México, precedido por la ceremonia inaugural, dado que el torneo tiene una inauguración por país, o sea, sede, México, Canadá y Estados Unidos. El primer partido para los otros anfitriones se juegan el día siguiente, es decir, mañana viernes 12 de los corrientes, 12 de junio. Así que hoy es el inicio de la Copa del Mundo, tanto en Toronto, Canadá, como también en Ciudad, en el Distrito Federal de México y en los Estados Unidos. Vaya tremendo partido entonces, hoy a partir de la 1 de la tarde, en el inicio de este encuentro futbolístico entre la selección de México y la selección de Sudáfrica. ¡Qué bueno que inicia la Copa del Mundo! Vamos con más música. Aquí les presento, pues, otro de los grandes temas musicales. Mari.

0: al estilo de el señor Leodán. Mari es mi amor. Solamente con ella vivo la felicidad. Bueno, mis amigos de Ribe Nacional, estamos precisamente a las 9 de la mañana con exactamente 15 minutos. Hola, Juca Sashuber y Belebona Reli. Clara, Juan Cosali. Hola, Jusber Po Junio. Ara Juan Istikla Lini. Aranza este palabra chamelco. Ogarak Nagayere Lao. Hoy es el desfile inaugural de feria. Nagayere Sali Castilla. Chengueble Jacomona. Patio Sere, Jacomona. Yo que es Chiraminquile Radio Norte. Seichorogil Chogare. Chijunileble Jacomón. Chichunile Jacomón en Gerabile Radio. 15 minutos después de las 9.
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Chamelco, ¿qué tal, señor? Buenos días, buenos días, buenos días, buenos días. Arriba, arriba, arriba, arriba, esos ánimos. Les enviamos nuestro buena vibra desde la cabina de Radio Norte, deseándoles muchos, muchos.

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Eso, al estilo de los Tigres. Bueno, mis amigos, estamos a 21 minutos de las 10 de la mañana, 21 minutos para puntualizar las 10 de la mañana. Qué bueno acompañarles con lo mejor. Somos Cadena Nacional, somos CRN. Qué bueno que están con nosotros en este instante. Somos de la cabina, somos de Radio Norte, no somos de la cabina. Gracias, mis amigos. Dice, bueno, y es que hoy comienza la fiesta más grande del fútbol. Arranca la Copa del Mundo FIFA 2026. México, Canadá y Estados Unidos, 48 selecciones. Un solo sueño, levantar la Copa del Mundo. ¿A quién apoyas en esta aventura mundialista? Puedes enviarnos la respuesta de la pregunta, ¿a quién apoyas en esta aventura del fútbol México, Estados Unidos y Canadá? Buenos días, mi estimado Henry, la música viejo del Edén. Muñoz, dice Héctor Ical. Saludos, mi estimado Héctor Ical. Qué bueno que está con nosotros en este momento, mi estimado amigo. Gracias por la preferencia. Somos Radio Norte, la fuerza grupera. Así, vamos a incluir más música en este momento. Sí, vamos a incluir más música. Dice mi estimado Henry, buenos días, qué gusto saludarte. ¿Es posible que me informes cuál es el primer partido de la Copa del Mundo para el día de hoy? Dice, pues, una persona que nos escribe. Voy a verificar en este momento si tengo acá el calendario. Ah, sí, sí, efectivamente tenemos el calendario para el día jueves 11 de junio, es decir, para el día de hoy. Tenemos el primer partido, y es que la selección de México enfrentará a Sudáfrica. Vaya tremendo partido a partir de la 1 de la tarde. Mientras tanto, a partir de las 8 de la noche para el día de hoy, también hay un partido de fútbol, Corea del Sur frente a Chequia. Tremendo partido entonces, que por cierto nos ofrecen para pues estos días, estimados amigos. Vamos a seguir con lo mejor de la música a través de Radio Norte, la fuerza grupera. Estamos precisamente en las 9 de la mañana con exactamente 41 minutos a través de Radio Norte, la fuerza grupera. A ver qué tenemos, a ver qué nos espera. Si tenemos más música, si tenemos más música, más música, más música, más música, más música.

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0: Bueno, mis amigos, estamos en las 10 de la mañana, corre exactamente un minuto, las 10 de la mañana con un minuto. Dice la, bueno, el comentario, la música viejo de Edén, Héctor Rical. ¿Qué tal, mi estimado Héctor? Con todo gusto le vamos a incluir la música despuesito de la pausa comercial. Buenos días, Guatemala.
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1: El club cobanero confirmó la llegada del experimentado extremo Carlos El Cuilapa Mejía para el torneo Apertura 2026. La directiva espera que aporte liderazgo y profundidad ofensiva al equipo. ¡Deporte Acción! La legendaria Serena Williams regresó oficialmente a las canchas después de casi 4 años alejada del circuito profesional. Su retorno se produjo en el torneo de Queens Club, donde participa en dobles y ha despertado enorme expectativa entre los aficionados del tenis. ¡Deporte!

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mis amigos, qué gusto por ahí saludarles, como siempre, acompañándoles desde la cabina a la hora 10 de la mañana con 13 minutos, el zorro, llegandito. Bueno, recuerden el contacto para que pues estemos así conectados, interactuando, 40-96-86-24. Este es el contacto directo de Radio Norte. A este número pueden escribir en cualquier hora, en cualquier momento del día, para solicitar sus canciones, para mandar saludos. Si tienen ahí servicio social o algún mensajito que compartir, lo pueden hacer con todo gusto. Lo trasladamos al 40-96-86-24.

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1: Bueno, mis amigos, pues ya andamos acá programando lo mejor de lo mejor. La hora 10 de la mañana con 27. Saludos ahí para mi compa Don Raimundo Bo, dice ya retornando de la labor, porque inicia ya muy temprana hora. Para los amigos que pues también aprovechan la mañana fresca, ya tipo 11:10 ya el clima también empieza a calentarse muy demasiado. Entonces, ahí que la pasen bien. Recuerden seguir reportando. Don Arturo, gracias ahí por la fina sintonía, siempre con la Norte. Qué bueno que están ahí echándole ganas a la vida. 40-96-86-24 para que sigan reportando.
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1: Ay, Dios mío. Bueno, quiero pues agradecer con mucho gusto. Tengo por acá comentarios que siguen sumándose para esa hora de la mañana. Dice por acá saludos para el famoso Cali. Ahí está el muchachón, el famoso Cali. Buena onda por la preferencia. También está mi compa Jorge Hagan, que nos deja por ahí el muchachón. Dice, me pones doble play, Espinosa Paz, El Moreno Natural y también La Capilla. Ah, vamos a poner ahí La Capilla con mucho gusto. A ver quién más por acá. Ah, qué buena onda. Sí, pues, saludos ahí para mi compa Lionel. Qué buena onda, qué buena onda. Los amigos que están por ahí al pendiente, muchas gracias. También dice, hola Zorro, buena mañana, estoy escuchándote como siempre, Radio Norte, reventando bocinas todos los días, que suene versión de Chelo, como tú quieras, de parte de Amalia Navarijo, siempre echándole ganas a la vida. Ahí está, Capilla y Catedral, Espinosa Paz.

0: ahí quedó eso que se llamó Capilla y Catedral. Con mucho cariño.
1: Antes de continuar con el changa-changa, con la música alegre de Radio Norte, me acompañan al corte comercial. Pero bueno, también podemos interactuar. Si tienen ahí, pues, saludos para algún cumpleañero de casita o algún compañero de chamba, qué sé yo. O quizás tienen ahí un servicio social o alguna nota que transmitir que sea de suma importancia para la sociedad. Podemos ahí utilizar la plataforma de Radio Norte. Saludos ahí para Don Paquín. Ya está el muchachón trabajando desde muy temprana hora.
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0: el moreno natural, el piel de chocolate. La de piel de chocolate. Muy bien. Sigue por acá ingresando comentarios. Saludos ahí para don Ernesto. Buena mañana. Ahí anda el muchacho, me comenta sudando la gota amarga, ya me imagino, dándoles duro como siempre. Recuerden que también pueden vernos a través de el internet. Estamos a través de redes sociales, ahí pueden ver la plataforma de Radio Norte en Facebook y también a través de TikTok, así que ya lo saben. Y también seguirnos si tienen ahí familiares, amigos que están fuera de Guatemala o quizás en otro departamento, por ejemplo, nuestra cobertura es departamental, llegamos en algunas partes de Baja Verapaz, Quiché, Huehuetenango, Petén, Izabal, y pues, y como Guatemala cuenta con 22 departamentos, ustedes pueden viajar en cualquier departamento, pueden escuchar Radio Norte a través de un celular, una tablet o una computadora ingresando a Google y poner www.radionorte680.com, darle clic y ya están en sintonía, ¿de acuerdo? Así de fácil. Muy bien. Tengo por acá, qué buena onda. Saludos ahí para los amigos que están al pendiente. Sí, pues, muchas gracias. Qué gusto, de verdad, saludarles. Vamos con esta versión.
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0: Que, por cierto, le encanta mucho a mi compa Jorge Hagan. Esta es la música que nos invita.

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0: Dios mío, lo mejor de lo mejor, la música que pues nos alegra la vida, ¿no? Quiero agradecer a don Moisés. Allá está el muchachón desde la aldea Seonón, me comenta, trabajando, sudando la gota amarga, pues siempre en sintonía de la norte. Y también a todas las personas que están ahí al cargo de la tienda, de la venta de ropa, la venta de tortilla, la venta de comida, en fin. Deseándoles lo mejor. Y a toda nuestra gente, saludos para doña Jolly Pop allá por Telemán, que siempre está por ahí pues a la orden del día, con las ventas del día a día para toda la clientela. Así que saludos, un abrazo, que estén ahí siempre con mucha fuerza. Voy a viajar a un corte comercial, ya estamos en la hora 11 de la mañana con 17 minutos. Recuerden seguir reportando, reporten hasta dónde llegamos con la potente señal de Radio Norte, 40-96-86-24.
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Bueno, mis amigos, ay, ay, ay. Voy a verificar por acá. Tengo por acá saludos para este muchachón que se identifica como García García, que está escuchando la programación desde la aldea Seonón. Ah, bueno, por cierto, me están solicitando la canción Ni el Primero Ni el Último, pero con Gerardo Díaz. Saludos a Valencia, allá por Chiapas, México. A toda nuestra gente, mientras está trabajando, también disfruta de la programación. Qué bueno. Doña Imelda, que por ahí anda cocinando los frijolitos negros, me comenta. Esos frijoles también, que es cosecha de casa. Qué bueno, saludos, que la pasen súper bien. 11:27. Aquí está la versión Gerardo Díaz y su jerarquía. Ni el primero ni el último. 4096-8624, reporten. Tenemos acá música variada, banda duranguense, norteño, ranchero, Tex-Mex, corridos, música nuevecita de las más viejitas, al gusto del público y para todo público.

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Bueno, mis amigos, bueno, mi gente, el tiempo avanza, ya estamos en ahora 11:40, 11 de la mañana, 40 minutos. Dice, saludos para Erlinda, nos está acompañando desde casita. Dice, acá siempre echándole muchísimas ganas a la vida. Ah, qué lujo, muchas gracias. Para don Nehemías, ¿qué dice por ahí don Nehemías? Qué bueno saber que nos están al pendiente. Ah, qué buena onda, dice, estamos al pendiente, muy bien. Bueno, por acá tengo esta versión que también ya me la solicitan. Y esta es cumbia, cumbia de la Sonora Dinamita. Esas canciones que nos invitan a mover las pompas. ¿A que sí? Uy. Uy.

0: Uy, pero qué bello, qué bello. Lo dice la canción. 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

0: Bueno, mis amigos, como si nada, el tiempo avanza. Ya estamos en la hora 11 de la mañana con 59 minutos. Ah, qué buena onda. Tengo por acá saludos para don Baltasar. Ahí está el muchachón, ya listo, listo para degustar de los alimentos del mediodía. Qué bueno, bien merecido. Es de otro mensajito de parte de Claudia. Dice, te sintonizo desde el esfuerzo. Ah, bueno, no es el esfuerzo acá en Cobán, es en Senaú. Ok, muchas gracias, qué bueno saber que nos están escuchando. Y quienes también pues nos sintonizan a través del www.radionorte680.com. Ahí estamos, acompañándoles. Y también pues si desean ahí hacer publicidad en radio, pueden marcar 4096-8624, que estamos para servirles.
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1: Los Super Gallos de San Pedro consiguieron por primera vez en su historia el ascenso a la Liga Nacional tras una destacada campaña en la Primera División. El equipo selló su boleto luego de alcanzar las finales de la Apertura 2025 y Clausura 2026, convirtiéndose en el primer ascendido de la temporada. ¡Deporte Acción! La Federación de Fútbol de Irán denunció que una parte de las entradas asignadas para sus seguidores fue retirada días antes del inicio del Mundial. El caso ha generado polémica internacional y la intervención de FIFA para buscar soluciones.

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1: Hola, ¿qué tal, Guatemala? ¡Qué gusto saludarles! Bienvenidos, bienvenidos, bienvenidos, bienvenidos, bienvenidos, bienvenidos, bienvenidos, bienvenidos al turno de Henry. A partir de este momento, hasta la una de la tarde, vamos a acompañarles con lo mejor de la música a través de esta frecuencia 97.1 FM, 102.3 FM, 600... 102.3, 680 y por supuesto la señal 97.1 FM. Bienvenidos.
2: 12 con 8 minutos en Guatemala.
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Muy bien, seguimos con lo mejor de la música a través de Radio Norte. Bueno, mis amigos, a nivel nacional estamos en las 12, con exactamente 12 minutos, las 12 con 12 minutos, Guatemala. Vamos con más música. Somos de la cadena nacional CRN, Consorcio de Radios Nacionales. Quiero comentarles de que en la cabecera departamental amenaza la lluvia, posiblemente llueva en unos minutos, así que si va a salir de casa, por favor, lleve su paraguas, su sombrilla. Por favor, hay que cubrirse, ¿no? Ok, entonces

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1: ¿Qué es lo que quieres?
2: Es que hace unos días me decías que me amabas.
1: Por favor, no seas ridículo. ¿Cómo crees que yo te pueda querer? Ubícate, estaba jugando.
2: Entonces
1: nada. Por favor, ya no me molestes, ¿ok?

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1: 12 con 31 minutos.
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1: Hola, ¿qué tal, Guatemala? Qué gusto acompañarles. Solamente quedan 3 minutos para la 1 de la tarde.
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1: ¿Qué tal, amigos? Una buenísima tarde para todos, una tarde lluviosa acá en Cobán. El gran encuentro deportivo se está desarrollando en estos precisos momentos. Queremos informar que se está llevando a cabo importantísimo encuentro deportivo entre México y Sudamérica en el inicio de la gran apertura del Mundial 2026. Para todos, una buena tarde, buen provecho, buen partido, buen fútbol del bueno. Por supuesto, únicamente a través de los medios autorizados. Para todos y cada uno de ustedes, donde quiera que se encuentren, donde quiera que estén, pues que la pasen bien. Fuerte lluvia aquí en la región de las Verapaces, aquí en Cobán. Fuerte la lluvia con aire. Ha impactado pues ya parte de lo que es la tormenta tropical, que se habló bastante que iba a impactar fuertemente para la región de nuestro país, pero gracias a Dios no fue así. Se desvió la tormenta tropical, sin embargo algunas zonas están siendo afectadas, como por ejemplo acá la zona norte y otros lugares del territorio nacional están siendo afectados por esta lluvia fuerte que se está dando en esta tarde especial. Por supuesto, se habla que para mañana podría haber lluvias fuertes. Hasta este momento, pues esperamos en Dios que no sea así. Bienvenidos, qué gusto saludarles. Nos vamos.

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música especial en esta tarde maravillosa, cuando era las 11:30 de la mañana de hoy, precisamente dieron inicio los actos inaugurales del Mundial 2026 en el Estadio Azteca, el monumental Estadio Azteca en la Ciudad de México. Dieron inicio los actos protocolarios de los actos de inauguración de este campeonato mundial que se practica y que se juega a partir de este día maravilloso. Luego de los actos inaugurales, precisamente participaron varias figuras y autoridades deportivas del fútbol mexicano y fútbol mundial. Estuvieron presentes en la Ciudad de México para dejar y dar como inaugurado el este mundial, campeonato mundial de fútbol que se arrancó y que inició este día maravilloso. Posteriormente, luego de los actos de inauguración, pues nada menos y nada más que México juega, ya hace unos cuantos minutos que lleva de juego México, que recibe precisamente y nada menos y nada más que a su similar, a sus ahí sí que a la escuadra de Sudáfrica, que también están jugando en esta tarde maravillosa. Así que muchas gracias. Aquí le preguntaron cómo va el partido. Pues hasta este momento se encuentra 0-0 el partido entre México y nada menos y nada más que Sudáfrica. Súbele que la bruja, súbale volumen a la bruja, sí señor, de Aniceto Molina. Una buenísima tarde para todas las hermosas brujas que disfrutan de la norte a esta hora de la tarde, especialmente para Martita, que se reporta desde la bella población de Lanquín. Póngame la brujita César, porfa, estoy contento, dice, con mucho gusto.

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9: Continuamos más de los temas que me solicitan a través de los mensajes de texto. Muchas gracias. Una buena tarde para Esmeralda. ¿Qué tal, Esmeralda?

música de ritmo especial de Rayito Colombiano. Y este tema temazo que lleva como título Muchachita Consentida. Amigos míos, la hora continúa su curso. Son las 3:01 de la tarde con 42 minutos.

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5: Estamos enviando un saludo muy cordial para Mirna, en sintonía de la Norte, allá en Tontén. Gracias, nena, buena tarde. Mirna está escuchándonos a todo volumen a esta hora de la tarde. Gracias, también estoy leyendo por acá los mensajitos de texto. Es que no tenía carga el teléfono de la radio. Hasta ahora estamos leyendo el saludo muy cordial para, permítame, don Chan, el saludo muy cordial para la señora, ella es de, ¿cómo se llama esta señora? Está reportando señal desde, ¿qué manda? Doña Liliana, Juliana Zagba, no es Juliana, ella es precisamente doña Liliana, amplificando todo volumen. Permítame la guitarra, permítame, vamos a continuamos con más de los temas que me solicitan a través de los temas de los mensajes de texto. Muchas gracias, doña Liliana. Buenas tardes para todos, con permiso, nos vamos al descanso, las 14 horas 2 de la tarde, con solamente un minuto. 2:01.
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1: La selección nacional de Guatemala ya trabaja con la mirada puesta en la Liga de Naciones de CONCACAF 2026 a 2027, competencia que iniciará en septiembre y que otorgará boletos para la próxima Copa Oro. El técnico Luis Fernando Tena continúa con el proceso de renovación del azul y blanco, combinando experiencia y juventud para fortalecer al equipo rumbo al Mundial 2030. La Federación Nacional de Fútbol considera este torneo una oportunidad clave para seguir creciendo en el ámbito internacional y mejorar la posición de Guatemala dentro del ranking regional. La rusa Mirra Andreeva, de apenas 19 años, conquistó el título femenino de Roland Garros tras vencer a la polaca Maja Chwalinska. Con este triunfo obtiene su primer Grand Slam y se consolida como una de las grandes estrellas emergentes del tenis mundial.
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0: amigos, como siempre, acá listísimos para seguir acompañándoles en esta segunda jornada. Y les cuento cómo está en Cobán. Cobán está con lluvia. También ya inició, claro que sí, hoy fue la inauguración del Mundial 2026. Precisamente ahorita está jugando México contra Sudáfrica. Y bueno, hasta el momento México gana 1-0, pero ambos equipos siguen dominando la cancha. Así que para los amigos que están por ahí al pendiente de este Mundial 2026, a ver qué sorpresas nos da.
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y todo me gusta de ti, mi amor, uy, todititito, Ya pues, pueden interactuar, ¿qué se les antoja escuchar? Música nuevecita, música de antaño, o de aquellas, ay Dios mío, y nos inviten a cantar a todo pulmón. Leo los comentarios, recuerden, 40 96 86 24 y listo.

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1: 2:00 p.m. ya con 30 minutos, 2:30.
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1: El club cobanero confirmó la llegada del experimentado extremo Carlos El Cuilapa Mejía para el torneo Apertura 2026. La directiva espera que aporte liderazgo y profundidad ofensiva al equipo. ¡Deporte Acción! La legendaria Serena Williams regresó oficialmente a las canchas después de casi 4 años alejada del circuito profesional. Su retorno se produjo en el torneo de Queens Club, donde participa en dobles y ha despertado enorme expectativa entre los aficionados del tenis. ¡Deporte
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